0: preciso donde estuviéramos escondidos clandestinamente y donde estuviéramos elaborando estos boletines.
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0: Nuestra fuente de información eran siempre personas de Euskal Herria, fundamentalmente de Bizkaia y Gipuzkoa, que estaban conectados con los abogados, que eran los que a donde llegaba más información de la represión, de los detenidos, de las torturas, etcétera. Entonces, diariamente yo mismo me ponía en contacto. Entonces, el fundamental, la persona fundamental en Euskadi fue Perico Berriobate Gortúa, sacerdote también de Zornoza, de Amorebieta, ya falleció hace 2 años, y con él me comunicaba a diario para poder llenar los boletines con la información fresca, veraz, objetiva.

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